0: Esta canción es una composición del maestro Jorge Ospina. La canción se llama Las caleñas son como las flores.
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1: Pavel, ¿qué hora es?
2: Las 3 de la mañana.

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1: Mi amiga, mi amigo, hay puertas que no se abren porque no son tu destino. Puertas que no se abren también son respuestas de Dios. Y es porque hay momentos en los que insistimos, oramos con fe, tocamos otra vez la misma puerta, pero simplemente no se abre. Y en ese silencio, el corazón se llena de preguntas. Padre, ¿pero por qué no se dio? Padre, ¿qué hice mal? Y te frustras, te preguntas, ¿por qué no se abrió esa puerta? Pero con el tiempo, la vida te revela algo que al principio duele aceptar. No todo lo que deseas está alineado con tu propósito. Dios, en su sabiduría, no solo responde con sí, también responde con no. Y muchas veces ese no es lo que te salva. Escucha, hay caminos que parecen buenos, pero terminan en pérdida. Hay decisiones que parecen correctas, pero que esconden consecuencias que no vemos. No todo lo que quieres te conviene, y no todo lo que se cierra es una pérdida. Dios no te está negando algo bueno. Dios te está evitando algo que no era para ti. Cada puerta cerrada es una dirección divina hacia algo mejor. Aunque hoy no lo veas, Dios te cierra caminos para guiarte al correcto. Por eso, acepta con fe lo que no se dio. Que Dios te bendiga inmensamente y que tengas un hermoso día agarrado de la bendición de Dios. Recuerda que Dios es bueno. Dios.

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0: Conectado con Olímpica Estéreo 94.3 Ibagué. Familia Olímpica, hoy nada, feliz mañana para toda la gente que está a esta hora en reporte de sintonía. Dios me los bendiga, que tengan un bonito lunes festivo, hoy ya 18 de mayo del año 2026. Muchos no saben por qué hoy es festivo, como que, sí, bueno, hoy es festivo. ¿Por qué? 94.3. A ver, si usted sabe, cuénteme por qué es festivo hoy, 18 de mayo. A ver, vamos a ver si los oyentes de Olímpica Estéreo están en la jugada. Los oyentes que son muy católicos posiblemente tengan el dato. Pero vamos a ver si hay alguno por acá que tenga el dato así. Yo sí me lo sé, porque hace muchos años tuve que aprenderme el motivo de los festivos en Colombia. Pero bueno, vamos a ver si tengo por acá algún oyente que sepa. Hola, un saludo especial. ¿Me está preguntando Dani o me está contando? Alejita, hoy feliz día. Hoy hay ciclovía por el sur. No sé si me está preguntando o me está informando. A ver.
1: Hola, Malejita, buenos días. No, te estoy contando, hoy hay ciclovía por el sur.
0: Muy bien, Dani, muchas gracias, un abracito, qué bueno, hay ciclovía por el sur.
2: Hola, Malejita, muy buenos días. Hoy se celebra la Ascensión del Señor.
0: Muy bien.
2: Malejista de corazón, un besito y un abrazo.
0: Chao, Dios te bendiga, un abrazo para ti también, cuídate mucho, Olímpica, buenos
3: Malejita, días. Buenos días, hoy es la fiesta que celebramos la Iglesia de la Ascensión del Señor. Cuando el Señor desciende a los cielos.
0: Así es, sí, señora, tiene razón.
4: En sintonía olímpica desde la Plaza de la 21, Malejita, hoy se celebra el...
0: ¿Qué pasó? Borró el audio. Olímpica, hola.
5: Hola, Malejita, muy buenos días. Hoy buenos es días. La Ascensión del Señor.
0: Así es.
5: O sea, se celebró ayer, pero hoy por eso es día festivo, porque la Ascensión del Señor. Bendiciones, gracias.
0: Pero no es la Asunción, sino la Ascensión. No lo dijo mal Leonilde, lo dijo bien. Solo que por acá me dice fue la Asunción. Lo que pasa es que genera la confusión y pues realmente se celebra esto exactamente que Jesús subió. Ya pasaron 40 días después de que se conoció, pues, de la Semana Santa. Sabemos precisamente que es lo que se celebró o se realizó durante el mes de abril, la primera semana del mes de abril, y han pasado 40 días. Después de 40 días se celebra la Ascensión del Señor. Entonces, pues es más o menos eso, por eso es que hoy estamos en día festivo, ¿sí? Cuando hablamos de Asunción es diferente, porque significa que es más como el efecto de tomar o aceptar algo por sí mismo, ¿sí? Mientras que la Ascensión justamente hace referencia a que Dios subió a los cielos y está sentado a la derecha de Dios Padre. Sí, así es. No, pero la palabra Asunción también la utilizan. Por ejemplo, usan la palabra para el tema de la Asunción de la Virgen María, ¿sí? Incluso la Asunción de la Virgen María es una celebración que se hace en el 15 de agosto y conmemora el momento en que María, al finalizar su vida terrenal, también fue elevada en cuerpo y alma en gloria celestial por Dios. Pero pues en este caso se habla de la Asunción, que viene del verbo asumir, indicando que María fue tomada o asumida por Dios. Y en el caso de Ascensión de Jesús, pues ese que ascendió, que subió a los cielos, que está sentado a la derecha de Dios Padre. Un abrazo, Olímpica, buenos días.
2: Buenos días, Malejita. Malejita, es la Ascensión del Señor.
0: Así es, Ascensión del Señor. Un abrazo grande, a ver qué dicen por acá, buenos días.
6: Sí, Señor, hoy es la Ascensión del Señor a los cielos. Gloria a Él y, a, y que nos dé la santa bendición a todo el mundo entero.
0: Amén. Muy bien, un abrazo grande, qué bueno, qué pilosos son los oyentes de Olímpica Estéreo. Me encanta bastante. Saludo para Martica Aguilar, fiel oyente de Olímpica Estéreo 94.3 y Ibagué. Me escriben por acá Corpus Christi, ¿no? El Corpus Christi es en el mes de junio, e incluso lo celebran en el Guamo. Hacen la fiesta del Corpus Christi. Me dicen, Alita, que en Alemania también ese día se celebra el Día del Padre. Un saludo desde Leverkusen, Alemania. Un abrazo grande a la gente que está afuera del país y que está conectada con Olímpica Estéreo 94.3 Ibagué. Saludito ahí para Alejandra Fiorillo. Muy bien, con Olímpica Estéreo 94.3 Ibagué. Un abrazo grande. Aquí estamos acompañándolos en la mañana de hoy, lunes festivo, disfrutando de estos ranchenatos de Olímpica Estéreo 94.3 Ibagué.

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0: Olímpica Estéreo 94.3 Ibagué, aquí estamos acompañándolos con Olímpica en esta jornada especial. A ver, tengo por acá un saludito especial. Muy buenos días, Olímpica.
1: Buenos días, señores de Olímpica, ¿cómo están?
0: Bien, gracias.
1: Señores de Olímpica, era para pedirles un grande favor de un saludito para saludar a mi hija Floribel Sánchez, que hoy está cumpliendo años, se encuentra en Ibagué, de parte de su madre, Gladys Barragán, de todos sus hermanos, hermanas, sobrinos, y que pase un feliz día. Me hacen favor y me leen el saludito. Muchas gracias, señores de Olímpica, muchas gracias para ese saludo, para la hija, Floribel Sánchez.
0: Ok, felicidades.
1: Barragán, que se encuentra hoy cumpliendo años en la ciudad de Ibagué. Muchas gracias, Dios los guarde.
0: Ok, bendiciones con Olímpica Estéreo. A ver, por acá me dicen, hola amigos de Olímpica, para desear un feliz cumpleaños también a Sandra Caicedo y Nancy Caicedo, de parte de sus padres, hermanos y demás familiares. Que Dios los bendiga siempre y les ilumine todo mal. Están en el municipio de Piedras, Tolima. Felicidades en la vereda Ventillas. Bendiciones con Olímpica Estéreo. Bueno, aquí seguimos con ustedes acompañándolos a través de Olímpica Estéreo 94.3 Ibagué. ¿Qué dicen por acá nuestra familia olímpica?
2: Hola, Malejita, buenos días. No es asunción, es la ascensión del Señor.
0: Exactamente.
2: El Señor asciende a los cielos. Y esa fiesta se celebra 40 días después de la Pascua.
0: 40 días, sí, señor.
2: Por lo general cae el jueves. Pero gracias a la ley Emiliani en Colombia, esa fiesta se trasladó al domingo más cercano a la fiesta del jueves. Y literalmente si cae entre semana, pues pasa el lunes festivo.
0: El lunes siguiente.
2: La ley Emiliani es ascensión, no asunción.
0: Pero asunción
2: María la Virgen, la madre de Jesús, fue la que asunción al cielo. Ella fue llevada al cielo por Dios. Jesucristo ascendió por sí mismo a los cielos.
0: Exactamente. Chao, Marijita. Exactamente. Chao, Dios me lo bendiga. ¿Vio? ¿Sí vio? Preguntan por la ciclovía, hay ciclovía hoy, pero me dicen que en el sur, en la Quinta no. Avanzamos a esta hora a través de Olímpica Estéreo 94.

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0: Estéreo, 9:00 de la mañana, 13 minutos, 9:13. Seguimos avanzando en esta mañana especial a través de Olímpica Estéreo 94.3 Ibagué. Un abracito a esta hora. Saludito para Angelita Cuellar, que se reporta a esta hora de la mañana con Olímpica. 4.3. También quiero saludar a Adri Bordados, que también reporta sintonías del barrio del Alcázar. A ver, con Olímpica Estéreo 94.3 Ibagué, seguimos compartiendo con ustedes de esta mañana
1: Marejita,
0: especial.
1: Se celebra de que ayer cumplí años y hoy tengo la resaca viva, no puedo trabajar.
0: ¡Feliz cumpleaños! Que Diosito lo bendiga y que cumpla muchos años más con Olímpica Estéreo. Les voy a contar rápidamente por acá los resultados de la lotería jugadas el día anterior. Ayer domingo jugaron varios chances, Entre esos, Antioqueñita 1-22-15, Chontico Millonario 93-29, Sinuano Díaz 6-2-3-2, Paisita 1-99-36, Caribeña 1-84-76, PIC 4 Díaz 75-65, Antioqueñita 2-20-67, El Zamán de la Suerte 34-60, El Dorado Noche 12-23, Motilón 2-44-10, Chontico Noche 72-26, PIC 3 Noche 5-6-2, La Culona Día 27-24, Culona Noche 6-9-17, Pijao de Oro 66-04, Cafeterito Noche 0-0-6-4, El Motilón 1-0-9-39, PIC 4 Noche 0-9-98, Astroluna 83-99, el signo Libra, Fantástica 2, 77-80, Sinuano Noche 35-49, Caribeña 2, 18-57, Paisita 2, 40-61 y PIC 3, día 7-38. Esta es Olímpica Estéreo 94.3 Ibagué acompañándolos en esta mañana espectacular del lunes festivo Olímpica, acompañándolos y disfrutando de toda la buena música y programación con Olímpica.

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1: ¿La que estaba haciendo?
2: ¿Qué? ¿Escuchando olímpica, en serio?
1: ¿Es tan amable Alejandra Guerrero Bernal?
2: Sí, con ella.
1: En la jugada, primera pregunta. Dime el nombre de un programa de Olímpica Estéreo entre semana. Olímpica y Ibagué.
2: Temprano es más bacano,
1: muy bien.
2: Ajá.
1: Deme el nombre de un programa del fin de semana.
2: Las viejitas
1: de Olímpica, muy bien. Deme el nombre de dos voces de Olímpica Estéreo. Dos voces de Olímpica.
2: Maleja González, Gabo Arroyave.
1: ¡Felicitaciones, Alejandra!
2: Gracias.
1: Y feliz mes de las madres, que Dios te bendiga enormemente.
2: Gracias.
1: Te acabas de llevar el bono para mamá. Un abrazo gigante. ¿Qué estás haciendo?
2: Yo, escuchando Olímpica Estéreo.
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0: escriban la palabra cumpleaños. Saludando a todos los que cumplen hoy 18 de mayo del año 2026. Que Dios y la Virgen les regale muchas felicidades en este día. Con Olímpica Estéreo, no olviden escribir la palabra cumpleaños.
1: Buenos días, señores de Olímpica, ¿cómo están?
0: Excelente.
1: Señores de Olímpica, era para pedirles un grande favor de un saludito.
0: Claro que sí.
1: Para saludar a mi hija Floribel Sánchez, que hoy está cumpliendo años, se encuentra en Ibagué, de parte de su madre, Gladys Barragán, de todos sus hermanos, hermanas, sobrinos. Y que pase un feliz día, me hacen un favor y me leen el saludito. Muchas gracias, señores de Olímpica, muchas gracias para ese saludo, para la hija Floribel Sánchez Barragán, que se encuentra hoy cumpliendo años en la ciudad de Ibagué. Muchas gracias, Dios los guarde.
0: Amén, muchas gracias a ti, Dios te bendiga también, un abrazo grande. Saludito especial, dice, para mi querida hija Daniela Sánchez, Aley, en el barrio Atolsure, que Dios le continúe bendiciendo grandemente, que todos los anhelos de su corazón se conviertan en una hermosa realidad. Feliz cumpleaños, te amo atentamente, tu mamá, feliz cumpleaños. Saluditos, saluditos a esta hora a través de Olímpica Estéreo. Por acá me dicen para saludar a Jessica Yurani Contreras en el barrio La Gaviota, que está de cumpleaños el día de hoy. Jessica, que el Señor te bendiga, mil lluvia de bendiciones. Un abracito de parte de tu suegra Marta Soler. Por acá me dicen, Maleja, para felicitar a mi hija Luciana Bernal en El Salado, que hoy hace 7 años llegó a nuestra vida, para hacer de ella una vida llena de bendiciones, de amor puro y felicidad. Es la mujer que amo con todo mi corazón, que Dios me la siga regalando por muchos años más. Su vida esté guiada por él y que siempre el éxito esté a su lado, que la amo y que me lleno de orgullo mirarla y decir, mi princesa, te amo, mi Tefalú, feliz 7 años de parte de papá. Saludo de cumpleaños, saludito de cumpleaños, dice, a mi mamá Rosa Ángela Ramírez Hernández, que la amamos mucho, sus nietos, sus hijos, que es la mejor madre, abuela del mundo, que Dios nos la tenga por muchos años más para seguir disfrutando de momentos hermosos, que la amamos, feliz día de parte de tu mamita y tu abuelita. Saludo de cumpleaños a Michael Ayala en El Salado, de parte de la abuela Mireya y de parte del papito que lo ama. Un saludo muy especial, que Dios lo bendiga y que le dé mucha sabiduría en el estudio, de parte de toda la familia, primos y demás que le aman mucho. Un abrazo grande. Saludos de cumpleaños con Olímpica Estéreo. Recuerden escribir la palabra cumpleaños. Escríbame la palabra cumpleaños, así yo sé que es un mensajito con todo el cariño del mundo. A través de Olímpica Estéreo 94.3 Ibagué. Por acá me dice feliz y bendecido cumpleaños a Marta y Don Alirio y Jorge Tamayo en la vereda del Gallo, de parte de la familia Tamayo Vargas, que los ha acogido este fin de semana. Que Dios y la Virgen los acompañe y que tengan un excelente viaje con Connie Vargas. El saludo especial de parte de las hijas también. Que Dios le bendiga. Gracias.

0: ver los saludos de cumpleaños el día de hoy. Que Dios me los bendiga, que lo cumplan muchos años más. Puedan celebrarlo el día de hoy con Olímpica Estéreo 94.3. Y va que recuerde escribir la palabra cumpleaños. Buenos días, Olímpica.
1: Buenos días, Maleja. Maleja, para felicitar a mi sobrino Edgar Sebastián Ruiz Peláez en el barrio Uribe, que se cuenta de cumpleaños el día de hoy. Que Dios lo cuide, lo proteja, lo bendiga, le dé pues todos los anhelos de su corazón, que todo lo que anhele y desea se le haga realidad. Lo queremos mucho de parte de sus abuelitos y tías paternas. Muy buen día, Maleja, muchas gracias.
0: Bueno, buen día también para ti con Olímpica Estéreo. A ver, saluditos de cumpleaños a todos los que están celebrando el día de hoy. Fuerte abrazo, que Dios los bendiga y que cumplan muchos años más. Esta es Olímpica Estéreo.

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1: Bueno, avanzamos a través de Olímpica Estéreo 94.3 Ibagué en esta jornada especial, en este lunes festivo. Seguimos con ustedes acompañándolos en esta mañana de hoy. Ya tenemos las 10 de la mañana, 21 minutos.

0: Escuchando Olímpica Estéreo. ¿Qué dice Sherman? A ver, buenos días.
1: Bueno, malejita, malejita, amor mío, le comento. De rumbo a Tambalema, como es pescadito, con toda la familia.
0: ¡Qué rico!
1: Toda la familia Bermúdez Peña. Malejita, de pronto te traigo algo de por allá.
0: Oiga, qué rico, un abrazo grande, sabroso. Tambalema no conozco. Tengo amigos que son de allá, pero no conozco como tal Tambalema. ¡Qué maravilla, espectacular, qué rico! Bueno, aquí estamos con Olímpica Estéreo.

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1: Con Olímpica 10:53.
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4: 10:56 con Olímpica.
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1: Con Olímpica Estéreo 94.3 y Magué. Seguimos disfrutando en esta jornada especial a través de Olímpica Estéreo en este lunes festivo. Saludo para nuestro amigo de la Q323 escuchando
2: el. ¿Qué estás haciendo?

0: Omega Stereo, 11:43 a.m. Seguimos disfrutando de la buena programación a través de la emisora del primer lugar. 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
1: Buen día, Olímpica. La consentida de la radio retumba la emisora en casa donde vive Miriam. Y bueno, aquí retumba con el mejor programa que tiene Olímpica. 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
0: Ok, un abrazo, bendiciones con Olympic Stereo 94.3 Ibagué. Aquí estamos acompañándolos a todos ustedes en esta jornada de hoy a través de Olympic Stereo. 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Están participando con Olympic Stereo 94.3 Ibagué. 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Son las 11:45 a.m, seguimos disfrutando de la buena música a través de Olímpica.

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1: Con Olímpica 11-53.
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1: ¿La que está haciendo?
2: ¿Qué? Olímpica, ¿en serio?
1: ¿Es tan amable Alejandra Guerrero Bernal?
2: Sí, con ella.
1: En la jugada. Primera pregunta. Dime el nombre de un programa de Olímpica Estéreo entre semana. Olímpica y Ibagué.
2: Temprano más bacano.
1: Muy bien.
2: Ajá.
1: Deme el nombre de un programa del fin de semana.
2: Las viejitas
1: de Olímpica, muy bien. Deme el nombre de dos voces de Olímpica Estéreo. Dos voces de Olímpica.
2: Maleja González, Gabo Arroyave.
1: ¡Felicitaciones, Alejandra!
2: Gracias.
1: Y feliz mes de las madres, que Dios te bendiga enormemente.
2: Gracias.
1: Te acabas de llevar el bono para mamá. Un abrazo gigante, ¿qué estás haciendo?
2: Yo, escuchando Olímpica Estéreo.
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4: 12:48 minutos con Olímpica Estéreo.
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1: Hola, buenos días, ¿qué estás haciendo?
2: Yo escuchando Olímpica porque me da y me pone todo.
1: Muy bien, excelente. ¿Con quién hablamos?
2: Con Rocío Galindo.
1: Rocío, vamos con tres preguntas. La primera, ¿desde qué horas arranca el programa de Temprano es más bacano?
2: Desde las 4 de la mañana.
1: ¡Correcto! Rocío, ¿me vas a decir el nombre de un personaje del hidráulico?
2: Alcibiades.
1: ¡Correcto! ¡Ay, Dios mío! Y nos vamos con la última pregunta, Rocío, la última pregunta. ¿Me vas a decir? ¿Me vas a decir? ¿Me vas a decir? Vamos por ese bono para la mamita, vamos por ese bono. ¿Cómo se llama el programa del mediodía de lunes a viernes en Olímpica Estéreo?
2: Olímpica te informa.
1: ¡Correcto! Rocío, felicitaciones. Te llevas el bono para la mamita.
2: Gracias.
1: Bueno, pues Dios te bendiga. Rocío, ¿qué estás haciendo?
2: Yo escuchando Olímpica porque me da y me pone todo.
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4: 1:52 con Olímpica.
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1: 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Un gusto saludarlos, un gusto acompañarlos en esta buena tarde, tarde hoy de lunes festivo con Olímpica y Serena. Hoy ya 18 de mayo del año 2026. Un abrazo muy grande y especial para cada uno de ustedes, nuestros oyentes de Olímpica y Serena 94.3, que ya están conectados en esta excelente tarde, disfrutando de ese fin de semana, puente festivo con Olímpica y Serena.
2: ¡Nos tomamos el puente con la música!
1: Excelente programación que tenemos para esta buena tarde, así que la invitación es para que ustedes también de una vez empiecen a reportar sintonía a través de nuestro WhatsApp Olímpica en el 320-6716-1943. Ahí estaremos muy conectados con ustedes, también escuchando sus saludos, sus mensajes especiales, y ya estaremos hablando también de noticias en el país, que han sido esas noticias que en ese momento se está hablando en redes sociales y que son tendencias en los principales medios. Bueno, pues ya estaremos hablando un poco de lo que ha sido este lunes festivo también con Olímpica que es 094.3. Ya venimos de evento, ¿no? Venimos de evento con Olímpica y Serena. Gracias a todos los que asistieron la noche anterior. Gracias a los que estuvieron en la tienda del café, disfrutando de este concierto para las madres con Otto Sergio. La verdad, qué chévere, hombre. El show de Don Gediondo también, que estuvo buenísimo. La pasaron muy bien, ¿no? Así que un abrazo muy grande para todos los que fueron a la tienda del café, que ya hoy están por ahí de festivo, definitivamente, disfrutando de este día, de este lunes festivo. Algunos descansando, ¿cierto? Otros, tal vez, bueno, camillando, también estaremos nosotros acompañándolos en este lunes festivo con Olímpica Estéreo 94.3. Así que bienvenidos, un abrazo muy grande, soy Julián Ampudia, bajo la dirección y programación de Jean Marcelo Jiménez, y con el permiso, papito Dios, aquí estoy dando las buenas tardes. A todos nuestros oyentes de Olímpica 094.3 que ya están conectados en esta excelente tarde del lunes festivo con Olímpica Estéreo 94.3. Bendiciones. Agradecimiento a papito Dios por darnos un nuevo día, una nueva tarde, un excelente clima. Tenemos hoy también en la Ciudad Musical de Colombia, ¿no? Así que bueno, pues aquí estamos disfrutando junto a todos ustedes de esta buena programación con Olímpica Estéreo, la emisora del primer lugar. Un abrazo muy grande. Y bueno, pues ya vengo a escucharlos, ya vengo a saludarlos con notas de voz, porfa. Nota de voz a través del WhatsApp Olímpica 320-6716-943, porque aquí estaremos acompañándolos, disfrutando de ese...

0: sea buena canción. Pasan los años y sigue sonando igual de bien, ¿no? Gilberto Santa Rosa en compañía de Vico Sí. Estaba con ese domingo, lunes festivo con Olímpica de 094.3. Sí, un fin de semana bastante largo, definitivamente, oiga. Bueno, muy bien. Oiga, para todos los que van llegando por acá a la sintonía, bienvenidos a Brasil Gigante. Pueda escucharlos de una vez. Voy a saludarlos a través de nuestro WhatsApp Olímpica 320-6716-924-3. Hola, feliz tarde. ¿Quién está por acá?
1: Uri, solo para Lepe, pero Tafú, nada, Trancota, solo.
0: Sí, hoy está relajadito, ¿no?
1: Pero Tafú.
0: Es verdad. Un abrazo a Beto de Vivecien, ahí también escuchando Olímpica en serio. Sí, hoy está tranquila la ciudad, está sola, más o menos. Trancones, o está mejor dicho, muy bien para circular, ¿no? En la ciudad musical de Colombia. Bueno, por acá, oyente, a través de la Olímpica. Hola, feliz tarde.
2: Ajá. Hola.
0: ¿Qué hubo, Steven? ¿Qué hubo?

0: Yo me la, yo necesito una, para salir al cine, tome el ojo, una amante.
1: Imagínese, bien, por Dios. Saludos, Iván, espero que esté muy bien, hombre. Bendiciones, por acá hola.
2: Juli, buenas tardes.
1: Buenas tardes, qué más mi vida, ¿cómo vas?
2: Saludo muy especial a la mejor emisora olímpica en esta tarde espectacular con un sol maravilloso. Sí. Un abrazo calorcito para todos. Me reporto desde Praderas de Santa Rita.
1: Praderas de Santa Rita, me imagino que disfrutando el calorcito también porque sigue haciendo calor en la ciudad. En ese momento tenemos una temperatura a los 26 grados. Parece más, la verdad, parece más. Pero si está haciendo calorcito hoy en la capital musical, a ver por acá oyentes, hola, feliz tarde.
3: ¿Qué estás haciendo? Yo escuchando Olímpica porque me pone y me da de todo. Hola, mi cosita rica, mi postrecito delicioso, muy buenas tardes. Está ese sol como para estar en la orilla del río bañándonos, sí, bien delicioso. ¿Qué tal le parece el plan?
1: Excelente.
3: Y tomarnos unos whiskycitos bien ricos. Me parece genial, ¿cierto que sí? Para este calor. Ay, espero que me regales un saludito, por favor, por que supuesto. Me dure hasta el...
1: ¿Hasta cuándo?
3: Otro sábado.
1: Ah, bueno, sí.
3: Listo, un besito de corazón, lo quiero mucho. No se le olvide mi saludito, que la vez pasada se hizo el gringo y no me saludó.
1: No, siempre, siempre. Saluda a Leonilde, un abracito muy grande, bendiciones, Leonilde, Dios te bendiga. Gracias por escuchar Olímpica Estéreo, espero que todo esté marchando muy bien. Saludos a toda la familia, espero que disfruten de este lunes festivo en compañía de Olímpica Estéreo 94.3. Hola, feliz tarde.
4: Hola, Juli, Juli. Dios le bendiga, papito.
1: Bendiciones.
4: Cristina Tolima, ¿y qué estás haciendo?
1: Escuchando Olímpica.
4: ¿Y por qué me pone medalla de todo? ¡Se metió la espina! ¡Yo lo bendiga, Juli, Juli! ¡Full sintonía!
1: Muchas gracias para la gente de la espinal, que también está disfrutando por ahí con Olímpica y Serena 94.3. Muchas gracias y por disfrutar también en compañía de la emisora del primer lugar. La espinal también full sintonía, ¿no? Ahí para toda la gente de la espinal, muchas gracias por escuchar Olímpica Estéreo 94.3. Hola, feliz tarde.
3: Hola, Juliana Ampudia, el barbadito del amor, lo más lindo de la emisora. ¿Qué más, Juliana Ampudia?
1: Muy bien, gracias a Dios.
3: ¿Cómo vamos? Excelente. Aquí mirando jugar el Arsenal. ¿Con qué equipo? Con Borga. Yo no sé cómo, yo no entiendo nada de eso de fútbol. Okay. Solamente sé que mi Tolima no ganó.
1: Ay, mira, no me recuerde eso, por favor.
3: Se me volteó la torta.
1: No.
3: Pero bueno, ya vendrá el desquite. Nosotros somos buenos
1: visitantes.
3: De visitantes, uh-huh. Juliancito. Chao, chao, lo estaré escuchando.
1: No, yo le tengo fe al Tolima, hombre, vamos a ver qué pasa. La semifinal, pues son dos partidos. Apenas se jugó el de ida, entonces vamos a ver qué pasa en el Atanasio, vamos a ver cómo nos vayamos. Igual sabíamos que no era fácil, ¿no? Pero bueno, vamos a ver qué más pasa con nuestro Deportes Tolima. Claramente, pues quedamos un poco aburridos, ¿no? Con lo que pasó en el partido, muchas cosas. Pero bueno, pues hay que esperar el otro partido. Vamos a ver qué más pasa. ¿Cómo le va a nuestro Deportes Tolima? Que además, es en una agenda maratónica. El Deportes Tolima es en una agenda maratónica. Recordemos que mañana hay encuentro internacional. Ya el Deportes Tolima, pues, hombre, debe estar en Chile, ¿no? Para jugar mañana frente a Coquimbo a las 5 de la tarde. Es mañana el partido. Entonces, obviamente, pues, hombre, tienen una agenda bastante apretada, ¿no? Viajan de una vez para acá. De una vez van a pensar en el partido del sábado. Y regresa nuevamente, hombre, para otro encuentro internacional. Les ha tocado bastante duro, así que, bueno, apoyar al equipo es lo mínimo que podemos hacer, ¿no? Hola, feliz tarde, ¿quién está por acá?
5: Hola, Juli, Juli, buenas tardes. Aportando sintonía otra vez aquí, porque varias, Carlos Enrique Zúñiga. Ya casi termino mis 36.
1: ¡Qué bueno! ¡Excelente! A descansar ahora sí.
5: Reportando sintonía, porque hay varias. No sé con primera.
1: Esa es la motivación, ¿no? Que ya va llegando pues a la hora de entrar al descanso, hombre. De compartir con la familia. Entonces, eso está muy bien, hombre. Acá estaremos acompañándolos en estas horas, entonces. Con Olímpica de 094.3. Ya tenemos las 2:34 minutos. 2:34. Ya vengo con más oyentes. Veo que siguen llegando por acá notas de voz. Van enviando notas de voz a través del WhatsApp Olímpica. Los que quieren por ahí también opinar del Deportes Tolima también lo pueden enviar, nota de voz. A través

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3: Ya tenemos la total tarde, 49 minutos, 2:49.
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1: 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Oiga, ¿usted a qué horas pretende llegar a la casa? ¿Ah? ¿Qué son esas horas? Ni siquiera ha llegado. 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Mire a ver si es más organizado.

0: Escuchando el Enrique Serio 94.3, seguimos en esa buena tarde, tarde de este festivo con Olímpica Estéreo 94.3. Yo por acá también con más oyentes reportando sintonía con Olímpica Estéreo 94.3. Hola, feliz tarde, ¿quién está por acá con Olímpica?
1: Se diga lindo de acá del barrio Lady, es al lado. Juli. Mire que mi hija me anotó en el bono de las mamitas.
0: Sí.
1: Y ella nunca la llamaron. Ella nunca, Eddie Rocío Rojas Galindo, ella nunca la llamaron para entregarle
0: no, todavía no la, lo hemos
1: el bono
0: entregado.
1: De la mamita.
0: Listo.
1: Y esta es la hora que no.
0: Tranquila, tranquila, ya lo hemos dicho. Ayer de hecho te dije, ayer lo dijimos también al aire. Tranquila que no hemos entregado el bono. Hay hartas mamitas todavía esperándonos. No eres la única ganadora de los bonos, porque son muchos bonos para las mamitas que estamos entregando. Solamente que armamos rutas de entrega y por eso todavía no te ha tocado recibir el premio. Pero pues sí, sí hay varias mamitas que están esperando el bono. Creo que fue tu caso el que ayer también respondí al aire a través de Olímpica Estéreo. Entonces ahí te estoy enviando la información también nuevamente a través del WhatsApp Olímpica, para que estén tranquilos y no se preocupen, que ese bono ya se entregará esta semana, porque hay varias ganadoras. Estoy viendo por acá la lista, todavía faltan hartas mamitas por entregarles el bono para la mamá, las que ganaron, ¿no? Oye, a propósito, los que quieren participar, además que faltan sacar más ganadores, falta sacar más ganadoras, obviamente, este bono para mamá, el bono para mamá que incluye la torta, la gaseosa, hasta los platos para que sirvan la torta y un bono de 150 mil pesos en carne. Está delicioso, ¿no? Ese bono, mejor dicho, para participar con Olímpica 094.3. Y bueno, también lo del bono para mamá. Bueno, una cosa es el bono para mamá y otra cosa es el kit para la mamita, ¿no? El kit de celebración para la mamá. Es que son tantas cosas que uno, hombre, ya queda como que se embolata. Pero no, voy a poner cuidado. El kit para la celebración para mamá es ese. Ustedes escribieron la palabra kit, se registraron con la palabra kit. Ese es el bono, el que acabo de mencionar. Y el bono para mamá, bueno, no, el bono es el bono. Ya, el bono que le da, pues, para la mamita. Y ella verá en qué se gasta ese bono. Ella verá en qué compra o cómo celebra este mes de la mamita, listo. Sí, la persona a la que ganó, efectivamente ganó, fue bono para mamá. Estoy viendo por acá. También tenemos pendiente entrega del kit de celebración. Los que ganaron con el kit de celebración y los que faltan por ganar también, pues la oportunidad es para que lo hagan. Se registren. Si todavía no lo han hecho, ¿no? Si ya lo hicieron, pues no hay problema. Si no se han registrado, pueden enviar la palabra aquí a través del WhatsApp Olímpica y de esa manera van a participar, ¿listo? Bueno, tengo por acá oyentes, hola, feliz tarde.
2: Hola, se recuerda la sintonía, aquí el camión del Conveyma, la temperatura.

0: Temperatura alta en juntas, sonó raro, pero es verdad. Juliáncho, por acá acaba de pasar el camión de bomberos, quién sabe qué emergencia haya. Ahí ya Restrepo por acá.
1: Ok, pues no me han reportado por acá todavía nada, pero estaría atento entonces a ver qué ha pasado, listo. A ver, por acá también a través de Olímpica Estéreo 94.3, quién más está por acá siendo presente en este lunes festivo con Olímpica Estéreo 94.3. Día para descansar, día para compartir con la familia, día para estar también en sintonía con Olímpica Estéreo, disfrutando de esta programación y también aprovechando para registrarse y participar por esas diferentes actividades que tenemos con Olímpica Estéreo, ¿no? Ya les estaba mencionando entonces el bono para mamá, que ya han ganado varias. El bono para mamá y también tenemos el kit de celebración para la mamá. Son dos cosas aparte. También tenemos entradas para Caique, que también ya estaremos por ahí ya más adelante revisando el tema, a ver quiénes más faltan por ganar con Olímpica Estéreo. Tengo por acá oyentes, hola, feliz tarde.
2: Sí, buenas tardes.
1: Buenas tardes.
2: Aquí la monita reportando sintonía. Tú no lo crees. Bueno, mi gordito hecho. Que Dios lo bendiga. Estoy para saludar a toda la gente en Chaparral que los escuchan. Y en Rovira, y acá en Ibagué.
1: Claro.
2: También a mi gente bella en El Salado.
1: Sí.
2: A la Cucha en Rovira.
1: Eso.
2: Y a mi hija en Chaparral, Tolima.
1: Qué bueno, muy bien, excelente.
2: Bello. Dios lo bendiga.
1: Bendiciones. Oiga, sí, me han contado que en Chaparral también nos escuchan bastante, ¿no? Un abrazo muy grande para la gente de Chaparral, hola.
3: Juli, Juli, buenas tardes. Uy, no, Juli, Juli, no va a perder puntos con Leonilde, porque ahí está lo bueno. La pensión, papito.
4: Juli, Juli, buenas tardes. Vea, voy bajando aquí de la vereda Caín y de la Vega para arriba van subiendo dos camiones de los bomberos, pero a peo de bruja, sí, mano. ¿Quién sabe qué pasó para allá arriba, mano?
1: ¿Quién sabe qué habrá pasado, oiga? Porque la verdad no he visto reportes. Si alguien tiene por ahí algo, sabe algo de pronto de lo que pasó, me puede comentar porque hasta el momento no me ha llegado información. Hola, Juli,
5: Juli, buenas tardes. Al parecer un incendio por acá en el cañón del Conveima. No sé qué habrá pasado, carros de bomberos subiendo el cañón del Conveima.
1: Ah, bueno, sí, pero hasta ahí vemos los carros subiendo, ¿no? Pero no sabemos qué pasó. Listo, vale, muchas gracias.
6: Hola, hola, Juliana Pudia, mi hermanazo. Buenas tardes.
1: Buenas tardes.
6: Reportando sintonía desde la CO0. 16, ruta 21 a la hora, Juliana Pudia. Saludos, también especial ahí para mi suegra, la señora dice en el barrio La Gaviota, para mi madre en el Mercedes Cañón, para mi novia Jamie López, en el centro comercial de la estación, allá está camellando, para Gavita, y que tengan una feliz tarde. Las quiero mucho, mujeres.
1: Un abrazo, Galles, bendiciones. Y para la familia también, un abrazo muy grande. Ya me cuentan por acá que la filial Payandel ya está presente en Chile, los hinchas del Tolima, y que el Deportes Tolima ya llegó al hotel. Y ahí me mandan imágenes del equipo, pues ya en el hotel allí en Chile. Bueno, pues qué bien, hombre. De verdad, que se recuperen de pronto del cansancio y todo, para que mañana puedan dar muy buen resultado frente a Coquimbo, ¿no? Mañana el partido internacional que tenemos ahí pendiente. Oiga, saludo por acá, vea a la gente de Rovira, Cascada Las Tinacas. Ahí está Edwin y Jenny disfrutando de ese buen paseo. La gente que hoy está de paseo también, por supuesto. Un abrazo muy grande para la gente que está en paseo. La gente también por acá, desde Chucuní. Dice, madres sustitutas, estamos en sintonía aquí en Chucuní. Un abrazo muy grande para la gente de Chucuní que también nos está escribiendo a esta hora con Olímpica Estéreo. Y por acá dice, un saludo muy especial para Pepe en el barrio América, que está jugando cartas de parte de Didier. Un abrazo muy grande también. Bendiciones, gracias por escuchar Olímpica Estéreo 94.3. Avanzamos en esta tarde, estamos de festivo con Olímpica.
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0: tenemos las 3 de la tarde, 37 minutos, 3:37 con Olímpica 94.3. Bueno, les recuerdo para las personas que se están por acá registrando con Olímpica Estéreo, recuerden que hay una, bueno, hay unas preguntas de selección, no tienen que escribir, sino simplemente seleccionar. Por ejemplo, cuando les preguntan en qué estrato vives, no tienen que responder, sino que simplemente seleccionar. Ahí dice seleccionar estrato, le dan clic ahí y van a seleccionar pues el estrato que usan ustedes. Lo mismo cuando les dan la opción de por favor selecciona tu género. Entonces, ahí la opción masculino, femenino o... Entonces, dependiendo, ustedes van a seleccionar, van a darle clic ahí, no tienen que escribir. Algunas preguntas que no deben escribir, ¿no? Ya cuando no hay más opción, por ejemplo, ¿cuántos años tienes? Bueno, pues ahí ya coloca la opción en número. No en letra, sino en número. Lo mismo cuando preguntan en qué mes nació. Le preguntan en qué mes nació, entonces si de pronto nació en mayo. Entonces la opción que dice enero-junio. Dentro de ese enero-junio va a seleccionar mayo. O si por ejemplo nació en agosto, entonces selecciona la opción que da julio-diciembre. Y en ese julio-diciembre va a seleccionar el mes de agosto. Y así de fácil van a poder continuar con el registro, ¿listo? Hay algunas preguntas que no es de responder, sino de seleccionar. Por eso es que algunos no han terminado el registro a través del WhatsApp Olímpica para los diferentes concursos, ¿no? Recuerden que se están registrando por el kit de celebración. Se están registrando también por el bono para mamá, escribiendo la palabra bono o escribiendo la palabra kit. Así es como se están registrando en este momento con Olímpica Estéreo 94.3. Así que les recuerdo porque ya veo que muchos han quedado como en pausa o a mitad de registro. Si no completan el registro, pues no quedan participando. Al final les tiene que aparecer un mensaje que dice listo, ya estás participando, por ejemplo, por el kit de celebración para mamá. Hay que estar pendiente en cualquier momento para conocer ganadores al aire a través de Olímpica Estéreo. Así que muy fácil, por acá tengo oyentes. Hola, Balizarde.
1: Muy buenas tardes, Guriguri. Sintonía de Mariquita, Colima, la ciudad frutal de Colombia.
0: ¡Qué bueno! ¡Excelente!
1: Un saludo allá para Villa Clara el Salado.
0: Villa Clara el Salado,
1: y
0: claro.
1: La hermosa Erika Viana Cabezas.
0: Sí. Bueno, un abrazo muy grande, bendiciones también para todos los que en este momento están por acá llegando con sus mensajes. Ese registro a través de nuestro WhatsApp Olímpica 320-6716-943. Ahí se están registrando, están participando también. Entonces, ya saben, por el kit o por el bono para mamá. Escriben la palabra kit o bono, dependiendo de lo que quieran participar. Y se van a poder registrar. Si no lo han hecho ni la primera vez, bueno, pues lo hacen todo el registro, todo el completico, el nombre, los datos, todos los datos. Pero si ya ha llenado el registro antes y simplemente quiere participar en otro concurso, pues escribe la palabra, por ejemplo, kit. Y ya si está en toda la base de datos, pues no tienen que llenarlo otra vez. Simplemente le aparece el mensaje, listo. Ya también estás participando con el kit. Así de fácil, ¿listo? Bueno, muy bien, ya tenemos las 3 de la tarde, 41 minutos, 3:41. Avanzando en esta buena tarde del lunes festivo con Olímpica Estéreo 94.3.
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4: Ya tenemos las 3 de la tarde, 50 minutos, 3:50.
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0: Son las 4 de la tarde, 6 minutos, 4-6, a través de Olímpica 94.3 en esa buena tarde de lunes festivo. Con Olímpica seguimos por acá acompañándolos. Bueno, los que van de pronto de viaje en este momento, ¿no? Ya muchos regresando a casa. Los que van hacia el Eje Cafetero, los que van hacia Cali, los que van hacia la ciudad de Bogotá, los que ya van de regreso a casa, ¿no? Después de pasar el fin de semana en la ciudad de Ibagué. Un abrazo muy grande también para todos los que están en este momento escuchando Olímpica Estéreo en la terminal de transporte. Ahí también están con el 94.3 del viaje. Muchas gracias a todos los olímpicos conductores también que nos llevan en los 94.3. Bueno, acá estamos en este lunes. Lunes de que, bueno, ha dejado noticias también a nivel nacional. Oiga, sigue el caso de Yulixa Tolosa. Nada que aparece, ¿no? Esta mujer. Pero la investigación por esta desaparición de Yulixa, la mujer de 52 años, vista por última vez tras someterse a un procedimiento estético en una clínica clandestina de Bogotá, pues dio un nuevo giro hoy 18 de mayo. Y es que luego de que las autoridades encontraran en Cúcuta el vehículo en el que presuntamente fue sacada del establecimiento, ¿ah? El automóvil es un Chevrolet Sonic gris de placa Suzuki 340, fue ubicado por unidades de la SIJÍN en una vivienda de un conjunto residencial de la capital norte santandereana, muy cerca a la zona de frontera con Venezuela. Según las investigaciones, el carro habría sido trasladado desde Bogotá hasta Cúcuta con el propósito de esconderlo y evitar que fuera rastreado por las autoridades. Durante el procedimiento judicial, las autoridades ubicaron a dos ciudadanos venezolanos oriundos del estado portugués, quienes, al parecer, habrían sido contratados por la propietaria de la estética clandestina para movilizar y ocultar el vehículo en esta zona del país. Los hombres permanecen en poder de las autoridades mientras adelantan las diligencias para definir su situación jurídica en medio de las investigaciones que buscan establecer cuál habría sido su participación dentro de la desaparición de Yulixa Tolosa. El vehículo quedó bajo custodia de la SIJÍN y ahora hace parte de las principales evidencias dentro del proceso judicial. Bueno, pues también los investigadores adelantan inspecciones técnicas y pruebas forenses para determinar si en el automotor existen rastros biológicos o elementos que permitan esclarecer qué ocurrió con Yulixa Tolosa. Todavía es un misterio, todavía no se sabe el paradero de esta mujer, pero pues sí hay mucho por investigar definitivamente, ¿no? Ya tenemos las 4:09 minutos con Olímpica 94.3, noticias que pues hoy son tendencia y que obviamente se las contamos a través de Olímpica Estéreo 94.3. Seguimos avanzando, ya vengo que también con oyentes. Si nos quieren reportar por ahí el tema de la movilidad, no solamente en Ibagué, sino también de pronto en las carreteras del centro del país, pues también nos pueden comentar a través de nuestro WhatsApp Olímpica en este lunes festivo con Olímpica Estéreo 94.3.
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Gracias, ya tenemos las 4:23 minutos, 4:23. Hoy ya seguimos en ese fin de semana que muchos aprovecharon para celebrar, pues el mes de las madres, no, muchos aprovecharon para disfrutar con las mamitas. Algunos se fueron de concierto con Olímpica Estéreo a celebrar, pues, el Día de las Madres. Otros, pues, bueno, estuvieron reunidos con la familia, pasándola bien chévere. 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Porque en cualquier momento

0: tenemos las 4 de la tarde, 41 minutos, 4:41 con Olímpica y Serio, disfrutando de esta tarde. Oiga, tarde fresca, no sé, se torna algo fresca la tarde, como con amague de lluvia y todo en la ciudad de Ibagué después de tanto calor que teníamos. Bueno, pues en ese momento como que se tornaba fresca la tarde. Como ganas de lluvia, ¿no? En algunos sectores. Y ya está lloviendo en algunos sectores, me pueden comentar a través del WhatsApp Olímpica. De hecho, hay pronóstico de lluvia, posibilidades, ¿no? Probabilidades de lluvia para esa tarde-noche, ya entre 6 y 8 de la noche, hay probabilidades de lluvia en la ciudad de Ibagué. Así que bueno, pues si me quieren por ahí comentar si en su sector ya de pronto está cayendo agüita, pues ahí estoy pendiente de ustedes a través del WhatsApp Olímpica 320-6716-943. Y también los invito para que ingresen a las redes sociales de Olímpica. Que sería una vez, hombre, pues ingresen a Facebook, yo escucho Olímpica Ibagué, y en Instagram, arroba Olímpica Ibagué, porque van a encontrar pues lo que fue la celebración del Día de la Madre, ¿no? Ayer estuvimos ahí con ese almuerzo para las mamitas en compañía de otro Sergio. Y si quieren ver pues las imágenes de lo que se vivió pues el día anterior, pueden ingresar a través de las redes sociales en Facebook, yo escucho Olímpica Ibagué, y en Instagram, arroba Olímpica Ibagué. Saludo para Julie en ese momento reportando sintonía del Jordán. Dice presente con Olímpica Estéreo. Un abracito, Julie, bendiciones. En el Jordán, ¿qué? ¿Está lloviendo o no está lloviendo? Cuéntenme pues. Y por acá, oyentes, a través de Olímpica Estéreo, feliz tarde.
1: Juli, yo estoy parado acá en la balada con 29.
0: Sí.
1: 28. Y estaba lloviznando, pero si uno ve a la montaña hacia el norte, está lloviendo para allá, está lloviendo bastante. ¿Será? Se ve.
0: Listo, muy bien, vea, ya empieza a llover en algunos sectores en la ciudad de Ibagué, ¿no? En este lunes festivo con Olímpica 094.3, dicen por acá que en Jordán no está lloviendo todavía. Muchas gracias. Bueno, muy bien, con Olímpica Estéreo 94.3. Porque aquí era lo que me decían que no escucharon. A ver, ¿qué por aquí?
2: Muy buenas tardes, Buriguri. Sintonía de Mariquita, Tolima, la ciudad frutal de Colombia. Un saludo allá para Villa Clara, El Salado. Y a mi flaca hermosa, el Cabiana Cabezas.
0: Ok, listo, vea. Ahí pasábamos al saludo nuevamente, ¿no? Para la gente de Mariquita que también está escuchando Olímpica Estéreo 94.3. Y también los que nos sintonizan vía internet, ¿no? En la aplicación Olímpica o en, sí, en Olímpica Estéreo. A ver, por acá, hola.
3: Y buenas tardes, pastales. No está lloviendo, mucho sol, ¿qué? Mucho calor.
0: ¿En serio? Listo, pues por acá yo creo que no demora en empezar a llover el sector de Cádiz, porque se está empezando a ventear bastante y como que se oscureció la tarde un momento a otro. Bueno, por acá más oyentes también con Olímpica. Hola, feliz tarde.
4: Juli, una bendecida tarde, Juli. Yo soy por acá en el poblado, Juli.
0: ¿El poblado? Sí.
4: Ni una gota de agua, Juli. No. Que no llamen el agua, Juli.
0: Listo, muy bien. En el sector del poblado, sí, hacia abajo yo creo que no se ve lluvia. Pero es que por acá si llegaron unas nubes, como con ganas de lluvia, no sé. Hola, feliz tarde.
5: Hola, Juli, reportando sintonía. Heidi.
0: Hola, Heidi.
5: Desde La Vega, vía el cañón del Convema. Juli, ¿qué te digo? ¿Qué te cuento? El clima está sospechoso.
0: Está sospechoso, sí.
5: Hace mucho bochorno, pero se oscureció.
0: Sí, por acá también.
5: Estamos haciendo, escuchando Olímpica. Se metió. La Vega y el Cañón del Conveyma.
0: Para la gente del Cañón del Conveyma, un abrazo muy grande. Sí, es que por acá también pasó lo mismo. Veníamos de un sol impresionante, estaba haciendo calorcito, pero de un momento a otro oscureció, ¿no? Y allá más que lluvia, y vea que nuestro oyente también decía que por la embalada ya estaba lloviznando. Entonces, muchas gracias por acá, oyentes. Hola,
6: Juli, por acá por Picaleña también está lloviendo.
0: ¿Pero qué?
6: Pero botellas de cerveza, amigo, porque el calorcito está perabarado.
0: Yo sabía que iba a salir con algo así. Pero para la gente de Picaleña, un abrazo muy grande. Saludos, ahí está también en sintonía. Ahí está ahora con Olímpica Estéreo. 4:45 minutos. 4:45, vea, hoy aguanta unas frías solo por ser festivo, ¿sí o no? Para pasar el desenguayaba, dicen por ahí. Para los que se fueron de celebración durante el fin de semana, ¿no? Bueno, muy bien, ya tenemos las 4:45. Ya sigo con más oyentes, más reporte de sintonía. Está buena tarde, porque antes nos vamos con Jerry Rivera y este que se llama Amores como el Nuestro a través de Olímpica.

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4: Ya tenemos las 4 de la tarde, 52 minutos, 4:52.
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0: amigos, ya tenemos las 5 de la tarde, 4 minutos, 5-4 con Olímpica 094.3. Buena tarde del festivo con Olímpica, festivo que pone ya fresco en la ciudad en ese momento. Y bueno, yo para que también pendiente de nuestros oyentes, siguen reportando sintonía a esa hora con Olímpica 094.3. ¿Desde dónde nos están escuchando en ese momento? Ustedes nos van enviando su nota de voz a través de lo WhatsApp Olímpica. Vale, feliz tarde.
1: Dios te bendiga. Reportando sintonía aquí de la vereda del Tambo.
0: También bueno.
1: Acá está nubado. Dios permita que llueva porque necesitamos agüita, agüita para el café y las maticas.
0: Claro, no, no, es verdad, es verdad.
1: Comida a los del pueblo, a los de las ciudades. Dios te bendiga, feliz tarde.
0: Para mis amigos de las veredas, un abrazo muy grande, bendiciones, Dios los bendiga siempre. Gracias de verdad por esa labor tan importante. Claro, vea, ella dice, vea, necesitamos que todo se pueda producir bien para poderles enviar comidita, obviamente. Es que mil gracias a la gente del campo que también siempre están ahí en sintonía con Olímpica 094.3. Más oyentes a esta hora, hola, feliz tarde, ¿quién está por acá?
2: Olímpica, buenas tardes, aquí en la Glorieta del Éxito, ahí se necesita policía, tránsito, especie de accidente, un sujeto ahí en moto rompió un parabrisas a puños de un carro y
0: ¿cómo así?
2: Parece que haber un problema fuerte.
0: Oiga, vea, hay novedades también en las vías. Ahí está ahora con Olímpica de 094.3. Por acá me envían también reporte de sintonía del exterior.
3: Olímpica estaría metido en Denver, Colorado. Por acá ya empezó a llover, Juli, Juli. Un saludo para mi gente Ibagué. Desde Denver, Colorado, Olímpica se metió.
0: Un abrazo muy grande. Oiga, déjeme saludar a María, que también en ese momento nos está reportando sintonía. Creo que es Nueva Jersey, ¿cierto? Ahí también nos está escuchando vía internet en la distancia, pero vea, escuchando Olímpica y Ibagué. Hombre, qué maravilla, de verdad. Eso me alegra muchísimo. A María Pérez, que también ahí está en sintonía con Olímpica 094.3. Ya un abrazo muy grande y gracias ahí por la sintonía, por estar siempre presente a pesar de la distancia. Vea, ahí siempre ha estado presente y le enviamos un abrazo pero muy muy especial desde Ibagué, la ciudad musical de Colombia, ¿no? Ahí también están en sintonía a esta hora con Olímpica Estéreo. Hola, feliz tarde.
4: Muy buenas tardes, en sintonía con Olímpica Estéreo de acá, de las ferias. Por favor, Juni, quiero ganar algo.
0: Listo, mi vida. Veo que ya estás registrada en lo del kit, ¿cierto? Hace poco enviaste por ahí la palabra y ya estás participando con el kit de celebración para las mamitas, así que pendientes de participar. Están participando por el kit, pero también pueden participar por el bono. Siguiendo la palabra bono, también pueden participar por ahí. En cualquiera de los dos pueden ganar, ¿no? Con Olímpica Estéreo. Hola,
5: Juli. Hola, mi Juli. Juli, mi barbadito hermoso. Muy
0: hola,
5: buenas tardes.
0: ¿Cómo estás?
5: Muchísimas, muchísimas gracias por ese día que se pasó ayer en la tienda del café. Créame que deberían de colaborarme con un, Dios mío, con un sal de frutas, porque ese guayabo me va a matar. Muy rico, mi Juli, Juli. Felicitaciones por Olímpica Estéreo.
0: Ay, se cortó. Bueno, muy bien. No, me alegra muchísimo saber que la pasaron muy chévere. Vi a muchas de las ganadoras que bueno, llegaron a sacar a reclamar la boleta. Allá las vi también, celebrando, pasándola bueno. Sí, vi que las pasaron, lo pasaron muy chévere y esa era la intención. De verdad que qué chévere y qué bueno que tuvieron la oportunidad de disfrutar de ese gran concierto para las mamitas anoche en la tienda del café. Salimos tardecito y bueno, por acá estamos, vea, camellando y acá estamos ya, mejor dicho, enviándole las mejores energías para los que están llevando ese guayao, mejor dicho. Bueno, ojalá les pase pronto. Hola, feliz tarde, ¿quién está por acá?
6: Olímpica, muy buenas tardes. Olímpica se metió para reportar en la glorieta de Mirolindo, tráfico fluido, sin inconvenientes.
0: Ah, bueno.
6: Gracias.
0: Bien. Listo, ¿no? Es que hoy la ciudad estaba como más bien tranquila, ¿no? Hoy la ciudad estaba más desocupada. Creo que no hay trancones. Las vías están, mejor dicho, libres en este momento. Sin embargo, ahí va a estar pendiente cualquier novedad que nos puedan comentar a través de notas de voz en el WhatsApp Olímpica. ¿Cómo están las vías en este momento? O los que van viajando también. ¿Cómo va la entrada por el viaje, por ejemplo, ahí de Gualanday? ¿Cómo está la salida, tal vez? Entonces ahí nos van a poder comentar en nota de voz a través del WhatsApp Olímpica. 5 de la tarde, 9 minutos, 5-9, avanzando, acompañándolos en esta tarde del lunes festivo con Olímpica 094.

0: tarde, 19 minutos, 5:19 con Olímpica Estéreo, invitando a ese pues, sigo con Olímpica. Pues sigo muchos descansando, otros pasando el guayabo, otros viajando, otros paseando. Y bueno, acá acompañándolos con Olímpica Estéreo 94.3. Ya tengo por acá reporte de sintonía, nos dicen por acá, Uriguli, la entrada a Ibagué está bueno, pasa bien el peaje, lo que sale un poco de fila, pero ya. O sea, me imagino que está saliendo mucho carro, ¿no? Entonces, sector del peaje en este momento, con Olímpica Estéreo 94.3. Tengo oyentes a esta hora, hola, feliz tarde, ¿quién está por acá?
1: ¡Aló, tocayo!
0: Tiempo sin escucharlo. Caño.
1: ¡Hola, tocayito! ¡Oiga, tocayito!
0: Cuéntelo.
1: Papito, eso es mejor tarde que nunca. Yo que, papito, estuve perracamente ocupado.
0: Sí.
1: Papito, feliz cumpleaños.
0: Ya voy para otro cumpleaños.
1: Ahora cumplió 8 años.
0: No, mentiras.
1: Más. Pero bueno, hasta ahora cumplió 18 añitos.
0: Sí, ahí vamos.
1: Porque le queda el día por delante.
0: Saliendo de la adolescencia.
1: Papito linda.
0: No, mentira, nunca es tarde, hombre. Muy bien, muchas gracias. Lo que importa es la intención, ¿no? Así que un abrazo muy grande, tocayo. Gracias por la sintonía que nos indica el 94.3. Yo sé que es, hombre, porque uno también se ocupa, hombre, y se le pasan a uno las cosas. A veces uno dice, voy a llamar a tal persona y se le pasa. Uno se embolata, mejor dicho, se ocupa. Y mejor dicho, se pasa el tiempo volando. Por aquí tengo oyentes, hola, feliz tarde. ¿Quién está por acá?
2: Soy Lohan, feliz tarde. Día de cumpleaños.
0: ¿A quién?
2: Sandra Milena.
0: Sandra Milena.
2: Tengo muchos años más de vida, que me la fue. Quiero mucho salud, dinero y muchas bendiciones. Feliz cumpleaños en sus 44 años.
0: Eso, muy bien para Sandra Milena. Un abrazo muy grande. Con Olímpica de Serena 94.3. Bendiciones, gracias por la sintonía con Olímpica. Tengo por aquí, creo que será el audio. Sí, ahí estaba el audio. Escuchando el saludo con Olímpica. Será para Sandra un abrazo muy grande, ¿no? De parte de la familia Olímpica también le enviamos un abrazo gigantesco. Gracias por la sintonía, espero que hoy la haya pasado muy bien. 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Ya después de hacer ese registro, ya no tienen que hacerlo más adelante. Simplemente van a seguir participando con la palabra clave y el sistema automáticamente les va a decir, listo, ya es un contacto Olímpica, ya va a estar participando con tal concurso, tal actividad, ¿listo? 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Bono, veo que ya por acá están escribiendo la palabra bono. 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Y ahí van a verificar primero que ya estén registrados. Segundo, si no lo han hecho, bueno, pues eso no se demora mucho, eso es súper rápido. Eso de una vez usted va llenando los datos y le van preguntando el nombre completo, que el documento, que el barrio. Hay algunas respuestas donde es de seleccionar. O sea, no es necesario que usted escriba, sino que simplemente usted selecciona la respuesta y así mismo pues va a quedar registrado a través de Olímpica Estéreo. Hola, feliz tarde, ¿quién está por acá?
3: Hola, mi vida. Ay, te cuento, ayer pasamos más rico en Caiqué.
0: Sí, ¿cómo le fue?
3: Pasamos espectacular, gracias a Olímpica.
0: Ay, qué alegría, qué maravilla, muy bien. Es que tenemos varios premios en este mes, sí, definitivamente. Pilas, porque, bueno, uno es el bono para mamá, el otro es el kit de celebración para mamá. Estuvimos también entregando bonos, entradas para Caiqué. Fueron unos también de los regalos que tuvimos este mes para las mamitas. Y de verdad que nos alegra muchísimo que estén disfrutando de esos premios, de esas actividades que tenemos con Olímpica Estéreo. Así que qué bueno, hombre, que aprovechen. Aprovechen porque la buena noticia es que esta semana vamos con más ganadores. 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Ya tenemos las 5.25 minutos, 5.25 con Olímpica Estéreo, 94.3 en este lunes festivo con Olímpica.

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1: Ya tenemos las 5 de la tarde, 58 minutos, 5:58.
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1: Tenemos la cita, la tarde, 2:02 a través de Olímpica Estéreo 94.3. Aquí estamos con esos mini conciertos, como es habitual, bueno, los domingos, pero también los festivos, como hoy lunes festivo, pues estamos con esos mini conciertos de Olímpica Estéreo 94.3. Arrancamos de una vez con un artista que nos va a poner a cantar vallenato. Empezamos con el género vallenato. Ahí está ahora con Olímpica Estéreo 94.3. También estoy pendiente de los oyentes que en ese momento nos reportan sintonía, que nos comenta cómo avanza este festivo con Olímpica Estéreo 94.3. A ver, Germancho, ¿dónde está paseando? Me imagino que está paseando, a ver.
2: Bueno, Juli, Germán Bermúdez, me reporto, no me ha reportado porque vengo del norte. Después de haber hecho un recorrido, Ibagué, Alvarado, Benadillo.
1: Qué bueno, excelente.
2: Tambalejo, almorzamos, salimos para Armero y luego Mariquita.
1: Qué chévere, Mariquita, muy bien.
2: Ibagué, voy subiendo, Juli. Todo ha sido muy bacano.
1: Excelente, muy bien, hombre. El abrazo gigante es que voy a parar todos los que durante este fin de semana aprovecharon, tuvieron la oportunidad de viajar, de disfrutar, de pasear, de descansar. Hombre, pues qué maravilla, qué maravilla, qué bueno. Hombre, para los que vienen viajando también, los que van regresando nuevamente a la ciudad de Ibagué, un abrazo muy grande. Los que vienen por ahí por el sector de Alvarado, como Germancho, los que vienen por ahí también por el sector de Gualanday, los que vienen por el sector de Rovira, los que vienen de Cajamarca también, del eje cafetero, un abrazo muy grande. Estamos nuevamente escuchando Olímpica 094.3. Por acá va la policía.
3: Si sabe la nueva, ¿no? Pero no. Para de verdad es que hay un trancón de locos desde acá, desde los Valentinos. Hasta ya está bajo hasta el éxito, porque acá se ve ahí bajo el trancón, ¿no?
1: Ya.
3: Trancón de locos, de locos. Bendiciones, tocayos.
1: Bendiciones. Oiga, vea, trancón. Sí, no me acordaba, claro. Ahí está el parque de atracciones y pues se genera tranconcito. Y hoy lunes festivo, imagínense, la ciudad estaba todo el día tranquilita, estaba más bien sola la ciudad. 4.3. Y bueno, pues ya en ese momento es el reporte con Olímpica Estéreo. Hola.
4: Si toca calle 80, trancón, ya te casa.
1: Vea, trancón ahí también por la Pedro Tafur. Un abrazo muy grande para la gente que también nos está reportando en sintonía. Ahí está ahora a través del WhatsApp Olímpica 320-6716-943. Vea, lunes festivo, también con tranconcito ahí en el sector de la Pedro Tafur. Ahí nos van comentando en nota de voz a través del WhatsApp Olímpica 320-6716-943. Por ahora nos vamos con este primer mini concierto de este lunes festivo. Y es que es una agrupación vallenata, Los Chichos Vallenatos. Tres de sus grandes canciones como Voy a Olvidarte, Deberé Llorar y Hay Que Ser Fuerte, pues llegan en estos mini conciertos con Olímpica 094.3.

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4: Ya tenemos las 6 de la tarde, 49 minutos, 6:49.
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2: Siete de la noche, 1:07 con Olímpica Estéreo 94.3. Seguimos avanzando y acompañándolos en esta noche del festivo con Olímpica Estéreo, lunes festivo, ya hoy 18 de mayo, avanzando en esta buena noche con Olímpica. También saludando a todos los que van llegando por acá a la sintonía, van disfrutando de esta noche fresca en la ciudad de Ibagué y con buena programación. Estamos con estos mini conciertos. Un momento para irnos con otro artista y disfrutar de tres de sus grandes éxitos, uno tras de otro, a través de Olímpica Serie 94.3. Y es que precisamente nos vamos con un artista.